0: in Spanish.
1: Ay, ay, ay, Dios mío. ¿Qué es esto? ¿A dónde vamos? ¿Qué está pasando? Ahora sí.

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